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0: ¿Qué tal? ¿Cómo están? Buenas tardes. Aquí manda la ley 92.1. Somos la ley 92.1. Soy Cheque González, su compa, su amigo. Y bueno, pues hombre, pues bien contento de estar aquí con ustedes. Día lluvioso, oiga, ¿cómo le está yendo? ¿Cómo anda? Maneje con mucha precaución, por favor. Encarecidamente les recuerdo, por favor, recuerden que cada día las cosas andan un poquito muy tirantes y queremos que todos estén bien en la medida de las posibilidades, ¿ok? Por favor, maneja con precaución, guarda tu distancia, revisa antes de tenderte a las autopistas o salir a manejar, revisa tus luces, tus direccionales. Paisa, compa, amigo, amiga, por favor, no te extiendas. Las dos manitas en el volante, por favor, y espejeando. ¿Por qué razón? Porque si alguien allá a la derecha, a la izquierda, de otras nacionalidades, de otras razas, otros seres humanos van texteando, por lo menos tú ya vas observando, vas espejeando izquierda, derecha, al frente. Como dicen los tucanes de Tijuana, izquierda, derecha y al frente. Manejen a la defensiva. Nuestra gente, y digo mexicanos, salvadoreños, cubanos, todos aquellos que sabemos esa emoción de la que no quieren ni mencionar un error. Ahorita pues los oficiales de policía hacen su chamba, ni para qué moverle, y en todo caso pues también documentense y pregunten cuáles son las respuestas adecuadas en caso de que algo se ofrezca. Pero les aseguro que el oficial de policía no va a voltear a verle si ustedes no están haciendo algo diferente, ¿ok? Les deseamos lo mejor de lo mejor. Un saludo para la gente de Guerrero, a la gente que se está reportando. ¿Cómo están? Gusto saludarles. ¿Quieres que te mande saludos de volada? Mándame un mensaje de texto al 713-930-9292. Es más, por favor, si estás ahí en casita, trabajando y gustas y puedes, sin que te pongas en peligro, si es que estás manejando, mándanos tu mensaje de audio. ¡Hey! ¿Qué tal? ¿Cómo estás? Soy fulano de tal. Quiero mandar saludos para fulano, sutano y megando y orgullosamente. Soy de tal parte, de tal estado. Y ando por este rumbo aquí por el Freeway 45, por el 10, aquí en Pasadena, aquí en Katy, aquí en Sugarland, aquí en Los Goodlands, por donde andes, Galveston, donde sea. Queremos saber dónde están. ¡Grábate! Queremos escucharte. ¡Vámonos a la música!
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0: Esta es la ley 92.1. Saludos para Dominga. ¿Cómo está, Dominga? Aquí andamos. Conteste el teléfono.

0: Súbele, súbele a la ley 92.1. Saludos a la gente de San Luis Potosí. San Luis Potosí, ¿dónde andan? ¿Dónde anda San Luis Potosí?
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0: Muchas gracias. Gracias por escucharnos en el carro, por escucharnos en la casa, por escucharnos en todos lados. A ti que nos escuchas ahí ya con la aplicación. Es que hicimos una muy buena campaña. Les veníamos diciendo, descarguen la aplicación de la música. Descarguen la aplicación de la música. Queríamos que la descargaran. Ya muchos ya luego descubrieron y entendieron el asunto. Después, ahora ya estamos diciéndole, descarga la aplicación de la música y ahí en tu bocina, ahí en la bocina que tienes ahí en tu casa, jefa, ¿no tiene usted bocina? Dígale a sus muchachos, dígale a su esposo, oye, ¿de qué bocina está hablando el cheque? ¿De qué bocina hablan los de la ley? Y es que ahorita ya son casi puros pues es una bocina, oiga, pero usted descarga la aplicación de la música ahí en su teléfono y ya dígales ahí, y de ahí ya manda la señal de la ley 92.1. Mira qué bonito sonido. Cualquiera de las tiendas que vaya usted por ahí, visite donde compre el mandado, vaya allá donde están los aparatos eléctricos y haga la prueba y verá qué sonidos tan bonitos, unas bien chiquititas y otras bien grandotas. Así los traen los de la construcción, jefa. Dígale, oye, ya, aquí hace falta uno. Bueno, vámonos a la música, no sin antes, rapidísimo, ya. Ayer me la pensé. Hay un montón de radioescuchas que escuchan la ley 92.1 y son bien carretas. No me los quiero imaginar en sus tiempos de adolescencia, de morrillos, de chiquillos traviesos. Le cuento una rapidita a mi compa, amigos, familiares y amigos que tengo por ahí. Cuando la cuento se ríen. Estaba chiquillo, oiga, y que me dice mi abuela, ¿y es en serio? ¿Es en serio? ¿Es en serio? No, no, no, yo decía, tengo mala suerte. Estaba el gallinero, ¿eh? Y se andaban peleando dos pollos, ya medios pollitos, ya grandes. Y mi abuela, pues yo sé los que saben de este asunto, lo vivieron. Y me dice mi abuela, mira, se andan peleando los pollos. Ve y desapártalos. Uno de flojo, de baquetoncillo. No me levanto, agarro una piedra. Y que se las tiro para espantarlos. Los maté a los dos. Ay, ay, ay. Ya sabrá cómo me fue. Mira nomás lo que hizo este muchacho. Allá no andaban con cosas. Una situación que yo no la hice intencional. ¿Cuántas cosas no les pasaron? Cuéntenmelas, móchense, cuenten, suéltense.
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0: Así me fue, oiga.

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texto. ¿Quién y quién está ahí contigo? Mándale el saludo. 713-930-9292. 713-930-9292. Eso es para llamadas y también para mensajes de texto. Saludos a don Gabriel. Fuerte abrazo, don Gabriel. Y a la gente de Apatzingán, Michoacán, saludos a los que andan por estos rumbos. A los amigos de Irapuato, Guanajuato, reportándose la gente de Guanajuato. Y le mandamos saludos a los amigos de ahí, de Irapuato, Guanajuato. A la gente de Cortázar, Villagrán. Y pues todo Guanajuato, bonito estado, todo Guanajuato. A los amigos de Zacatecas, ¿y tú de dónde eres? Felicidades a los que están ganando boletos, tenemos premios. Esa gente que quiere ver a Pesado, nomás déjenmelo saber ahí. Ahí nos vamos a, sin hacer mucho ruido, sin hacer muchas olas. Nomás mándenme el mensajito de texto que diga Pesado al 713-930-9292. Saludos a la gente de Monterrey, Nuevo León. Muy especial por ahí a los amigos de las loncheras, que tienen como pues especialidad justamente los antojitos por allá del norte de México. Buen provecho a los que están comiendo. Déjate acompañar de la ley 92.1 24/7. Este sábado y domingo estamos bien musicalizados porque entendemos que ustedes andan de parranda, andan en el parque, algunos siguen trabajando. Bueno, vámonos a la música. Maneja con precaución. Vamos a saludar y a ver qué nos dice la gente. Ahí están reportándose. Dicen, cheque, mochate con los boletos para... Ok, ok, ahí voy, ahí vamos. Sin hacer muchas olas, pero andamos con todo, oiga.

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2: Vamos a mandar saludos. Por aquí me encargan, dice, por favor, unos saludos para Salamanca, Guanajuato, y el Rancho El Barranco, Tamaulipas, México, de parte de Fidela y Juan Ramón. Saludos, gracias por estar a todo volumen escuchando La Ley 92.1. Hola, ¿qué tal? ¿Cómo están? Saludos. ¿Y tú? ¿A quién le mandas saludos? 713-930-9292.

cuelgan de las paredes como tú los colocaste. Tus sandalias están en su lugar y hasta tu bata de baño está donde la pusiste tú. Lo único que ha cambiado es el espejo. Ahora, cada vez que lo veo, me refleja una figura con unas sombras profundas bajo mis ojos y unas arrugas que empiezan a amenazar mi rostro.

0: Ahí le va un saludo también para la gente de La Luz, Guanajuato, pero dice La Luz, Texas, Guanajuato. Arriba La Luz, Guanajuato. Arriba La Luz, Texas, Guanajuato.
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3: Quiero mandar un saludo rápidamente para la gente de Monterrey, Nuevo León. Me dijeron que les mandara saludos a la gente de Linares. Ahí está el saludo para la gente de Linares y todo Monterrey y todo el estado de Nuevo León. Todo Tamaulipas, a los amigos de Coahuila. Y bueno, para ti que nos escuchas aquí en Houston, Texas, aquí en Katy. Katy, ¿qué tal? ¿Cómo están aquí por el Freeway 10? A los amigos aquí de Pasadena, aquí en los Goodlands, aquí en Galveston, aquí en Tombor. A los amigos que nos están escuchando aquí en el Freeway 45, aquí en el 59 y por estas calles, carreteras, algunas con algo de lluvias, pues no quiero decir inundaciones, ¿verdad? Porque hay gente que manda fotografías o videos y como que así le hacen, así suma ya la foto, ¿verdad? Para que se vea un charco bien grandote. Pero de alguna manera, si usted ve algo de riesgo, no se arriesgue justamente. Si ve de peligro el asunto, no se arriesgue. ¿Para qué le buscamos? Guarde su distancia, maneje con precaución y a la defensiva. Esta rola me la encargaron la arrolladora Banda Limón de René Camacho. Un saludo para mis paisanos de Morelia, Michoacán y todo el estado de Michoacán. Y arriba Michoacán, oiga. Saludos hasta Cancún allá. Envidia de la buena, mi compa. Dice, acá andamos celebrando con todos los mexicanos en el Día del Trabajo. Y aparte es fin de semana de puente porque, hijos de todos modos. Saludos hasta allá, hasta Cancún, Quintana Roo. A todo volumen, la ley 92.1. Qué bueno, desde Houston, Texas, para el mundo.

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2: Así nomás, oiga, la ley 92.1. Son las 6 de la tarde con 22 minutos. Vamos a mandar los saludos. No se te olvide, estás a todo volumen, seguramente, escuchando la ley 92.1. La ley 92.1, la que manda en Houston. Y saludamos a toda nuestra gente, que ya son más y más y más las personas que han descargado la aplicación de la música app y nos escuchan fuera de Houston, Texas. Y con mucho orgullo les decimos desde Houston, Texas, un saludo muy cordial y con mucho cariño para todos ustedes fuera de la ciudad espacial, como es el caso de este saludo. Vamos a mandar un saludo hasta, hace rato mandamos saludos a la gente de Cancún, Quintana Roo. También le mando saludos a la gente del floreciente puerto de Zihuatanejo, Guerrero, a un ladito ahí de Ixtapas, Zihuatanejo, en Lázaro Cárdenas también. Ya nos están escuchando en la música desde Houston, Texas, la ley 92.1. Este saludo dice por ahí, por favor, un saludo dice para mi tío Jorge Obregón desde Salamanca, Guanajuato, de parte de su sobrina Fifi y John de Freeport. Saludos hasta Salamanca, Guanajuato. Esta es la ley 92.1, la que manda en Houston. Soy Cheque González, su compa, su amigo en las tardes de 3 a 7.

0: Las de Bronco me gustan machín porque me acuerdo de mi jefe.
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